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1: Queridos oyentes, muy buenas noches y bienvenidos al programa en lengua española de este lunes 1 de junio de 2026. El programa hoy les será presentado por su amiga Asma, con en la realización técnica nuestro amigo Faisal Hleli. Empezamos el programa, como siempre, con canciones dedicadas siempre a las víctimas, tanto de Gaza como de Beirut también. Y empezamos con Fairuz Li Beirut.

La sesión de bachillerato 2026 reunirá a 162.435 candidatos de todo el país, es decir, de más de 10.000 inscritos más que el año anterior. Entre ellos se encuentran un candidato de 75 años, una alumna de 16 años y 30 reclusos que aprobarán las pruebas en condiciones adecuadas. A 2 días del inicio de las pruebas, el Ministerio de Educación ha revelado los principales indicadores de la sesión de bachillerato 2026. En una conferencia de prensa, una rueda de prensa, el director general de Exámenes Nacionales, Mohamed Mili, ha anunciado que más de 162.435 candidatos están inscritos este año, más de 10.000 más que la sesión de 2025. En el marco de la política de igualdad de oportunidades se han puesto en marcha varias medidas en beneficio de los candidatos con necesidades especiales.

Entonces, acabamos de decir que se han puesto en marcha varias medidas en beneficio de los candidatos con necesidades especiales. Así, 132 candidatos compondrán sobre temas en letra ampliada, mientras que 1.127 se beneficiarán de un tercer tiempo adicional. Además, 54 candidatos ciegos recibirán temas escritos en braille. Tres candidatos con el llamado síndrome de los hijos de la luna también se beneficiarán de una acompañamiento adaptado durante las pruebas. 30 reclusos pasarán los exámenes. El Ministerio también anunció que 30 reclusos matriculados en instituciones penitenciarias participarán en la sesión de bachillerato de 2026. Compondrán en condiciones especialmente adaptadas para garantizar el buen desarrollo de los exámenes. Con 56.201 candidatos, la sección de Economía y Gestión sigue siendo la más representada. Está por delante de las ciencias experimentales, 28.780, y las letras, 26.580 candidatos. Las ciencias técnicas agrupan a 21.766 inscritos, por delante de las matemáticas, 18.916. La sección de informática tiene 8.112 candidatos, mientras que la sección de deportes tiene un total de 2.064. La sesión principal del bachillerato tendrá lugar los días 3, 4, 5, 8, 9 y 10 de junio. Los resultados se anunciarán el 23 de junio. Los candidatos aplazados podrán participar en la sesión de control prevista para los días 29 y 30 de junio, así como para los días 1 y 2 de julio. Los resultados finales se anunciarán el 12 de julio. Son las 8, son casi las 8 y 19 minutos. 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Seguimos con la música y esta vez escuchamos a César Banana Pueyrredón, Conociéndote.

Un avión que procede de Polonia ha aterrizado hoy en el aeropuerto de Tvarka en Drahem. 190 pasajeros estaban a bordo de este avión. Se trata del primer vuelo turístico programado en la región por una agencia de viaje extranjera por la cuenta de un tour operador de fama internacional. El delegado regional en el turismo, para el turismo, perdón, Issa Marueni, ha revelado que otros vuelos transportando turistas también procedentes de Polonia y de la República Checa están previstos en la región hasta el mes de octubre próximo. Las autoridades tunecinas procedieron o han procedido este lunes a la destrucción de 5 hectáreas de cultivos de tomate en la región de Chouï, en Tborba, gobernación de Manuba, tras el descubrimiento de su riego por aguas residuales, según una decisión del gobernador de Manuba ejecutada con la ayuda de las fuerzas del orden. Según la información reportada por la agencia TAP, el propietario del terreno había sido sorprendido el mes pasado utilizando agua de la red de drenaje de aguas residuales para regar sus plantaciones. Una comisión regional compuesta en particular por el Comisariado Regional de Desarrollo Agrícola, los servicios de la Instancia Nacional de Seguridad Sanitaria de los Productos Alimenticios y la Agencia Nacional de Protección del Medio Ambiente había realizado entonces una inspección in situ. Las investigaciones revelaron que el agricultor había desviado agua de una red de drenaje mantenida por una empresa privada. Estas aguas se almacenaban en un estanque artificial antes de ser utilizadas para regar los cultivos de tomate aún en etapa vegetativa. Según las autoridades locales, esta práctica representa un peligro directo para la salud pública debido a los riesgos de contaminación bacteriana y química relacionada con el uso de aguas contaminadas en la agricultura. El expediente también incluye una infracción relativa al ataque al dominio público hidráulico tras la instalación de presas improvisadas en el lecho del Wadi Benguita, que atraviesa la zona en cuestión. La operación de destrucción fue supervisada por las unidades de la Guardia Nacional de Tborba bajo la coordinación de las autoridades locales. Los servicios regionales han reafirmado su voluntad de reforzar los controles contra el riego anárquico y el uso de agua no conforme en los perímetros agrícolas. Este tipo de negocios no son inéditos en la gobernación de Manuba. Ya en 2020, hectáreas de cultivos hortícolas regados con aguas contaminadas habían sido destruidas en Ouédelil después de análisis que confirmaron un riesgo para la salud de los consumidores. Las exportaciones tunecinas de aceite de oliva siguen su impulso al final de los primeros 6 meses de la campaña 2025-2026. Los ingresos aumentaron un 49,2% hasta superar los 3.600 millones de dinares gracias a un fuerte aumento de los volúmenes exportados a pesar de la caída de los precios en los mercados internacionales. Entonces, el aceite de oliva tunecino confirma su papel de locomotora de las exportaciones agrícolas. Según los últimos datos publicados por el Observatorio Nacional de la Agricultura, ONAGRI, los ingresos generados por las exportaciones alcanzaron los 3.643,8 millones de dinares durante los primeros 6 meses de la campaña 2025-2026, frente a los 2.442,4 millones de dinares en el mismo periodo de la campaña anterior. Este rendimiento se logró a pesar de una caída del 8% del precio medio de exportación. Este se situó en 12,67 dinares por kilogramo durante el periodo considerado. Las cifras de ONAGRI muestran que el aumento de los volúmenes ha compensado en gran medida la caída de los precios, lo que ha permitido a los ingresos cruzar un nuevo umbral histórico. La estructura de las exportaciones sigue estando dominada en gran medida por el petróleo vendido a granel, que representa el 87,5% de las cantidades exportadas. El aceite envasado solo constituye el 12,5% de las exportaciones totales, un indicador que sigue alimentando los debates sobre la necesidad de reforzar la valorización del producto tunecino a nivel internacional.
El segmento del aceite de oliva orgánico también sigue ganando terreno. Según UNAGRE, las exportaciones de aceite orgánico alcanzaron los 37.900 toneladas durante los primeros 6 meses de la campaña, con un valor global de 497,7 millones de dinares. Son las 8 y 32 minutos, Radio Túnez, Canal Internacional. Ahora escuchamos a Pichingo de alguna manera.

Veamos las noticias internacionales. El primer ministro de Israel, Benjamin Netanyahu, ha ordenado este lunes al ejército lanzar nuevos bombardeos contra objetivos terroristas en la capital del Líbano, Beirut, en el marco de la intensificación de la ofensiva y la invasión terrestre del país vecino. Netanyahu ha asegurado en un mensaje en redes sociales que ha ordenado atacar objetivos terroristas en el barrio de Dehiya, en lo que describe como una respuesta a las repetidas violaciones del alto al fuego por parte de la organización terrorista Hezbollah y los ataques contra ciudades y ciudadanos en Israel. El primer ministro de Israel, Benjamin Netanyahu, ha ordenado entonces, un ataque contra objetivos terroristas, mientras el gobierno libanés ha cifrado este lunes en más de 3.400 los muertos y 10.300 los heridos por los ataques de Israel contra Líbano desde el pasado 2 de marzo, un balance que no ha dejado de aumentar pese al alto al fuego en vigor desde mediados de abril y extendido posteriormente en varias ocasiones. El Ministerio de Sanidad libanés ha indicado en un comunicado difundido por la agencia de noticias estatal NNA que 3.433 personas han muerto, incluidos 128 profesionales sanitarios, y otras 10.395 han resultado heridas como consecuencia de estos bombardeos que se han intensificado desde la semana pasada por orden del primer ministro israelí Benjamin Netanyahu. Efectivamente, al menos 2 personas han muerto y 23 han resultado heridas en un ataque de la aviación israelí sobre un edificio situado enfrente del hospital Jabal Amal de Tiro en medio de la ofensiva militar israelí sobre territorio libanés. El ataque ha afectado a varios edificios y un aparcamiento situados enfrente del hospital, según recoge la agencia de noticias oficial libanesa NNA. Tras el bombardeo del hospital de Tiro en el sur del país ha hecho un llamamiento a la donación de sangre de todos los tipos para atender a los heridos. El mando central militar de Irán ha advertido este lunes de que los residentes del norte de Israel deberán evacuar la zona si finalmente las fuerzas armadas israelíes retoman los bombardeos sobre el sur de Beirut ante las reiteradas violaciones del alto al fuego del régimen israelí. Si se materializa esta semana, advertimos a los residentes y a los asentamientos militares del norte y de los territorios ocupados de que abandonen la zona si no quieren recibir daños, ha indicado el organismo militar en un comunicado recogido por la radio televisión pública iraní IRIB. El presidente del Líbano, Joseph Aoun, ha defendido este lunes mantener negociaciones con Israel pese a la nueva ofensiva lanzada por el ejército israelí con nuevos bombardeos y avances territoriales al norte del río Litani, insistiendo en que, aunque haya obstáculos, las conversaciones están progresando. Las negociaciones pueden encontrar obstáculos o demorarse para alcanzar nuestro objetivo, pero están progresando. Todos los asuntos se resuelven mediante la negociación, sin importar cuánto tiempo tome. La guerra no reportará ningún beneficio a ninguna de las partes involucradas, ha señalado el mandatario tras una reunión política en Líbano, según informa la presidencia libanesa.

Y volvemos a Túnez, el nombramiento del tunecino Habib Torqui como secretario general de la Unión Internacional de Transporte por Carretera y Ruba, mucho más allá del marco simbólico al asumir la dirección de una de las principales organizaciones mundiales de transporte y logística a partir del 1 de agosto de 2026. El director tunecino también sitúa a Túnez en el centro de un sector que se ha vuelto estratégico para el comercio internacional, los corredores africanos y las cadenas de suministro regionales. La Unión Internacional de Transporte por Carretera, con sede en Ginebra, representa a los actores del transporte por carretera a nivel mundial y supervisa en particular al sistema TIR utilizado para simplificar el tránsito internacional de mercancías entre varios países. El sistema acelera los procedimientos aduaneros y reduce los costes logísticos para las empresas exportadoras y los operadores de transporte en un momento en que las cadenas de suministro mundiales buscan una mayor fluidez y seguridad. La IRU ocupa una posición estratégica en la organización del comercio internacional y los flujos terrestres regionales. El nombramiento de Habib Torqui para este puesto ofrece una visibilidad internacional adicional a las competencias tunecinas en los ámbitos del transporte, el comercio y la logística. Este nombramiento se produce en un contexto en el que varios países africanos y mediterráneos buscan modernizar sus infraestructuras de transporte y reforzar su integración en los principales corredores comerciales regionales. Para Túnez, que aspira a desarrollar su posición logística entre Europa, África y el mundo árabe, la presencia de un tunecino al frente de la IRU también representa una señal positiva a nivel diplomático y económico. Queridos oyentes, llegamos al final de nuestro programa de hoy, pero los programas en lengua francesa siguen en Radio Túnez, Canal Internacional. En cuanto a nosotros, terminamos con la música y escuchamos a Christian Daniel, Para siempre. Luego India Martínez, que nos canta con Abel Pintos, Corazón hambriento. Y terminamos el programa con un dúo, Juan Luis Guerra y Sting, que nos cantan Estrellitas y Duendes. Con estas canciones les digo adiós y que pasen una feliz noche. Hasta mañana.